pas doué dans le croix, ou bien aller, dans le ventre, dans le bon cou, il est pour dire que tu peux battre. Aïe, me bat, et comme ma va sur le piment, et va sur le tepossier, mais il est bon de tourner. Et bien, va voir un temps, plein de mains contre le temps. Même quand tu es solide, je t'en bats d'autre. Dimanche, c'est un chien. Et c'est Samuel, pour te regarder. 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